0: den Fall Lorenz A. zum Beispiel in Oldenburg, wo die Polizeibehörde in Delmenhorst ermittelt, wissend, dass vor nicht allzu langer Zeit Kosei K. in Polizeigewahrsam in Delmenhorst umgekommen ist, gestorben ist und es bis heute nicht aufgeklärt wurde und damals die Polizei in Oldenburg ermittelt hat. So, und das funktioniert, also ich hoffe, ich muss das nicht ausführen, warum es nicht funktioniert. Dortmund ermittelt gegen Essen und wie es wer sagt, teilweise auch gleichzeitig. Und so ist, glaube ich, ein sehr, sehr großes Problem. Accountability und Aufklärung findet überhaupt gar nicht erstmal im kriminologischen Sinne statt. Und es gibt verschiedene Studien, die ich jetzt nicht aufzählen möchte, weil die Stimmung ist gerade so gut und ich möchte jetzt nicht so viele Zahlen in den Raum werfen. Aber die Aufklärungsrate ist wirklich gering. Also verschwindend gering. Jetzt sagen ganz viele aus dem Polizeiapparat, das ist doch toll. Dann gibt es ja kein Problem. Aber das Problem ist ja systematisch, dass eher vertuscht wird, als aufgeklärt wird. Wir sind hier in Thüringen, beim NSU wurde auch viel vertuscht. Auch hier in Thüringen geschreddert, gelogen, aus den Sicherheitsbehörden heraus, aus dem Verfassungsschutz, aber auch aus den Polizeibehörden, aus der Innenpolitik. Und irgendwie gibt es. Und wir reden ja jetzt heute darüber, schon einen kritischen Diskurs, aber der kommt halt nicht in den Räumen an, wo entschieden wird. Und deswegen ist es eine Leichtigkeit, Stellen abzuschaffen bei der kritischen Wissenschaft, dann an den Hochschulen, obwohl einige Hochschulen ja eben nicht unabhängig sind, wenn sie zum Polizeiapparat gehören. Und gleichzeitig wird sehr, sehr viel Geld in die Aufrüstung und Aufblähung quasi des Polizeiapparats selbst gesteckt.
1: Ein Begriff, den ich auch interessant finde, waren diese Quittungen beispielsweise.
0: Ich diskutiere mehrere Reformansätze, die schon durchgespielt worden sind in anderen Kontexten, in anderen Ländern, die mal weniger, mal mehr bringen. Wir haben gerade über Diversity gesprochen oder ich habe gesprochen, ihr habt mir zugehört. Dass das nicht funktioniert, ist auch eher ein Konsens, würde ich sagen, in der kritischen, unabhängigen Wissenschaft. Es gibt andere Ansätze, zum Beispiel Quittungen. Beim Thema Racial Profiling. Das Problem bei Racial Profiling ist, dass die Polizistinnen, die kontrollieren, im Nachhinein oft behaupten, dass die Kontrolle nicht stattgefunden hat. Man kann das aber gut auch mit, das klingt immer so bürokratisch, aber mit einer automatischen Quittung lösen. In dem Augenblick, wo die Daten abgeglichen werden mit einer Datenbank, weil das ist ja eigentlich Racial Profiling, muss den Ausweis zeigen, dann wird es abgeglichen, dann bekommt die betroffene Person eine Quittung. Das hat in England und in einigen Städten in Australien dafür gesorgt, dass die Fälle von Racial Profiling signifikant zurückgegangen sind, weil natürlich plötzlich ein Beweis da war, dass diese illegale Praxis eben durchgeführt wird. In Deutschland hat vor allen Dingen, haben vor allen Dingen die beiden großen Polizeigewerkschaften dafür gesorgt, dass es nicht umgesetzt wird. In Bremen hatte vor ein paar Jahren der Senat dort das versucht, in ein Gesetz zu gießen und dann wurde Lobbyarbeit gemacht, sodass im Gesetz am Ende stand, dass die Betroffenen aktiv nach dieser Quittung fragen müssen. So, und damit hat man das aber auch wirklich dann wieder. Ich verstehe überhaupt gar nicht, weil in Deutschland, wir lieben doch Quittungen. Also ich habe, meine Fantasie ist so echt Deutsche, die rahmen Quittungen ein und anstatt Teppich, dann gibt es so eine Quittung. Und so gibt es verschiedene Reformansätze, Bodycams, die nicht einfach ausgeschaltet werden dürfen. Ich glaube nicht, ich hatte gestern eine Podcast-Aufnahme mit einer österreichischen Kollegin, der hat gefragt, ob Bodycams die Lösung darstellen. Aber natürlich ist das nicht die Lösung. Aber als Journalist möchte ich natürlich dieses Videomaterial haben, weil von George Floyds Lynchmord hätten wir ohne Videomaterial gar nichts erfahren. Bei Lorenz A. war die Kamera natürlich ausgeschaltet an der Uniform des Polizisten, der geschossen hat. Bei Mohamed Dramé, der mit einer halbautomatischen Waffe niedergestreckt worden ist, während er hinter einem Zaun sich selbst verletzen wollte, waren 13 Bodycams ausgeschaltet. Also ich stelle das mal in den Raum, ob das Zufall ist oder nicht. Ich glaube eher nicht. Und es könnte man auch juristisch, technisch sowieso und juristisch sehr einfach lösen, indem man ins Gesetz schreibt, muss immer angeschaltet sein. Oder in dem Augenblick, es gibt auch eine technische Lösung, jetzt geht es in die Details, wenn die Waffe gezückt wird, geht die Kamera automatisch an. Also es gibt Möglichkeiten, Wenn ich noch eine Sache sagen darf oder erwähnen darf, die effektiv ist, eine unabhängige Polizeibehörde, die ermittelt gegen die Polizei. Dass eben die Polizei gegen sich selbst ermittelt, das gibt es in Irland, in Nordirland, in Dänemark. Dänemark, eine sehr rechtslastige Gesellschaft, die haben das auch. Und das funktioniert so, dass wenn hier in Erfurt zum Beispiel ein Fall von Machtmissbrauch bei der Polizei auftaucht, eben nicht die Nachbarpolizeibehörde ermittelt, sondern auf Landesebene oder vielleicht auch im Verbund mit anderen Ländern oder auf Bundesebene diese Behörde mit allen Kompetenzen, Akteneinsicht und Beweismaterial sammeln und so weiter und so fort, ermittelt und dann ganz transparent auch einen Bericht schreibt. Das ist auch gut für die Polizei, für die Credibility der Polizei. Das ist aber vor allen Dingen für die Betroffenen sehr, sehr gut. Und dagegen wehren sich aber auch alle Beteiligten, die etwas zu sagen haben.
1: Ja, du hattest eben von Investitionen in die Aufrüstung gesprochen, benennst du aber gleichzeitig eben auch die weniger tödlichen Wirkmittel als Lösungsansatz. Gibt es einzelne Polizeidienststellen, die da schon ein bisschen mit experimentiert haben?
0: Also du sprichst zum Beispiel so Taser, Elektroschocker an oder die werden schon in verschiedenen, also mir wird auch nicht langweilig bei meiner journalistischen Arbeit, weil ich habe es eigentlich mit 17 Polizeisystemen zu tun. 16 in den Bundesländern und einen im Bund und dann bin ich noch europäisch, international so ein bisschen unterwegs. Und interessant ist, dass das System überall gilt, aber natürlich mit verschiedenen Geschmacksrichtungen, sage ich jetzt mal. Und es gibt Behörden, die Polizeibehörden, die sehr auf diese in Anführungsstrichen nicht tödlichen Waffen setzen, zum Beispiel Elektroschockgeräte, wissend, dass es genug Fälle gibt, wo die Menschen dann auch gestorben sind, also Herzinfarkt zum Beispiel erlitten haben oder aufgrund des Schocks dann eben gestorben sind. Also deswegen ist nicht tödlich eigentlich nicht so passend. Das Tränengas ist zum Beispiel in der Kriegsführung offiziell verboten. Tränengas darf in der Kriegsführung nicht eingesetzt werden. Das ist auch eine Lehre aus dem Ersten Weltkrieg, wo ja auch viel Giftgas eingesetzt worden ist. Aber bei der Polizei ist es normalisiert. Das setzen auch sehr viele Polizeibehörden in Deutschland ein. Und so gibt es verschiedene Ausrüstungen und Lagen und Situationen, teilweise auch verschiedene Konzepte, wo man merkt, es macht einen winzig kleinen Unterschied, welche Landesregierung zum Beispiel jetzt an der Macht ist. Aber eine vermeintlich linke Regierung, ich glaube, in Thüringen habt ihr jetzt den guten Vergleich vorher und nachher. Es ist ja nicht so, dass vorher es keine Polizeigewalt gab oder es effektiv, im Gegenteil. Ich beschreibe im Buch aus Thüringen heraus, wie eben eher nicht daran gearbeitet wurde, eine kritische Perspektive auf Strafen, auf Polizei zu entwickeln, im Kontext einer vermeintlichen linken Regierung, die ja eben auch nicht eigene Mehrheiten hatte. Aber man merkt so ein bisschen den Unterschied, wenn ich in Bremen unterwegs bin, im Vergleich zu Niedersachsen zum Beispiel. Auch in der Art und Weise, wie Statistiken ja zustande kommen, die Methoden dahinter. Da merke ich, in Bremen versuchen sie ein bisschen zu deeskalieren, auch in den Zahlen. Und in Niedersachsen geht es immer darum, oder oft darum ging es, und das beschreibe ich im Buch, die Situation so schlimm wie möglich darzustellen, um ein Argument auch, glaube ich, herzustellen, noch mehr Waffen, noch mehr Polizei. Was sehr absurd ist, wenn aus einem Innenministerium dafür gesorgt wird, dass in der Statistik mein Bundesland eigentlich unsicherer dasteht. So, und so kann man das auch bei den nicht tödlichen Waffen so ein bisschen qualifizieren. Obwohl ich beobachtet habe, dass bei der Polizei ganz oft mehr als mehr definiert wird. Also gerne auch noch einen Helikopter und einen Panzer und eine Bazooka und alles erstmal haben und dann gucken, was man einsetzen kann. Es sind viele Chats, sehr viele Chats, die in den vergangenen Jahren aufgeflogen sind. Große und kleine, städtische und ländlich geprägte, West-, Ost-, Süd-, Nord- und mitteldeutsche Polizeibehörden sind betroffen, was den strukturellen Charakter dieses Problems unterstreicht. Essen, Berlin, Schwerin, Freiburg, Ulm, Koblenz, Frankfurt am Main, Leipzig, München, Münster, Köln, Aachen, Dortmund, Duisburg, Mülheim an der Ruhr, Magdeburg. Die Liste ist sehr lang Und das sind ja auch nur jene Fälle, die bekannt geworden sind. In der Essener Polizeibehörde flogen in den Jahren 2020 und 2021 gleich mehrere Fälle im Zusammenhang mit rechtsextremer Chats mit heftigen Inhalten auf. Nebenbei und zufällig. Es tauchten mit toxischer Männlichkeit vollgepumpte Namen von Chatgruppen auf. Alpha Team, Anton, A-Team und Best of A-Team. Da haben wir es wieder, die Männlichkeit. Also das kann man sehr gut da ablesen, tatsächlich. Insgesamt machte das gesicherte Datenvolumen aus diesen Chats 18,5 Terabyte aus. Das ist unglaublich viel in handelsübliche Handy-Datenspeicher, umgerechnet rund 720 moderne Smartphones, unter anderem mit rechtsextremen Texten, Bildern, Videos oder Sprachnachrichten. Im September 2020 sah sich NRW-Innenminister Herbert Reul, der sich stets schützend vor seine PolizistInnen stellt, auf öffentlichen Druck hin gezwungen, 29 BeamtInnen zu suspendieren. 25 von ihnen arbeiteten bei der Polizei in Essen. Reul sprach von, Zitat, übelster und widerwärtigster neonazistischer, rassistischer und flüchtlingsfeindlicher Hetze. Wenn der Innenminister das so formuliert, muss es sehr, sehr schlimm sein. In einer Chatnachricht wurde ausführlich beschrieben, wie geflüchtete Menschen in Gaskammern von fiktiven und historischen Konzentrationslagern getrieben werden sollten. Als Endlösung. Vor allem muslimische Geflüchtete sollten nach dem Vorbild des Massenmords an den Jüdinnen und Juden Europas vergast werden. So schilderte es mir eine vertrauensvolle Quelle während meiner Recherchen. Jemand soll dementsprechend geschrieben haben, Zitat, lass mal heute 6 Illegale erschießen. Heil Hitler, hahaha, Zitat Ende. Die Shoah diente den PolizistInnen als Blaupause. Die BeamtInnen machten Witze und verteilten Herzchen für diese Menschenverachtung. Schwarze Menschen wurden im Chat routiniert mit dem N-Wort bezeichnet, als Tiere dargestellt, enthumanisiert. Sie sollten laut einigen Chat-TeilnehmerInnen in einer Reihe aufgestellt und erschossen werden. Einige PolizistInnen in der Gruppe fantasieren sich in einen Krieg um ihre weiße Vorherrschaft und Überlegenheit, im Sinne der vermeintlich notwendigen Verteidigung ihres Abendlandes, so scheint es. Zu den Worten lieferten einige Mitglieder der Chatgruppe montierte Bilder, die diese gefährliche und extreme Ideologie propagandistisch unterstreichen sollten. Da waren Geflüchtete in Gaskammern und schwarze Menschen vor Erschießungskommandos abgebildet. Der Anblick dieser Bilder ist mehr als nur verstörend. Es sind polizeiliche Genozidfantasien, die in diesem Chat gepflegt wurden. Hinzu kamen antisemitische Verschwörungstheorien, die nahelegen sollten, dass beispielsweise die Bundesregierung angeblich von dunklen Mächten gelenkt werde. Generell griffen die PolizistInnen dieses Chatkomplexes gern auf bekannte nationalsozialistische Symbole zurück, die in rechtsextremen Kreisen sehr beliebt sind. Der Chatverlauf strotzte nur so vor Hakenkreuzen, eisernen Kreuzen, der Zahl 88, die für Heil Hitler steht, Hitlergrüßen auf Bildern und dem Führer himself. Dutzende Fotos von Adolf Hitler glorifizierten im Chatverlauf die Diktatur im Nationalsozialismus. Der Polizeipräsident von Essen sah sich im Februar 2021 gezwungen, einen Brief an den NRW-Innenminister zu schicken. Darin hieß es, Zitat, es handelt sich bei den identifizierten Chatgruppen nicht um extremistische Chatgruppen, sondern um private Chatgruppen, die durch deviantes Verhalten missbräuchlich genutzt wurden. Wo der Polizeipräsident den Unterschied zwischen extremistischen Chatgruppen und privaten Chatgruppen sieht, ist nicht bekannt. Ich habe nochmal nachgeschlagen, was deviant bedeutet, vom Üblichen abweichend. Der Brief suggeriert also, dass dieser Komplex trotz seiner unfassbar schockierend großen Dimension ein Einzelfall sei. Das Problem bei dieser Sache ist, dass so schlimm es klingt, das Schlimmste sind noch nicht mal diese Chats, sondern dass aus diesen Chats Netzwerke entstanden sind oder sie eigentlich nur Netzwerke abbilden, wo man sehen kann, dass es Überlappungen gibt zwischen rechtsradikalen Milieus und Polizeibehörden oder einigen PolizistInnen. Es gibt den Komplex Nordkreuz, der auch in Ostdeutschland, aber eigentlich bundesweit eine große Rolle gespielt hat, wo BundeswehrsoldatInnen, viele PolizistInnen, rechtsextreme, sogenannte ReichsbürgerInnen, auch einige von denen zusammengekommen sind, um die Demokratie abzuschaffen. Also mit Gewalt. Und wo man auch herausfinden konnte, wo KollegInnen das auch recherchiert haben, dass Munition verschwunden ist aus den Beständen von Polizeibehörden und die sind dann aufgetaucht bei Neonazis. Waffen verschwinden. In Sachsen gab es erst neulich die Meldung, dass 180.000 Schuss einfach weg sind. Wo sie sind, man kann es noch nicht sagen. Mal gucken, was daraus kommt. Aber diese Chats also das Problem ist, sind ja nicht nur diese Chats, sondern Racial Profiling, da muss man nicht irgendwie Hitler glorifizieren, um das zu betreiben, aber es zeigt auch die Dimension vom Problem. Diese Menschen, teilweise weiterhin oder wieder im Amt, also in ihrem Beamtenverhältnis, also wieder da draußen als Polizistinnen unterwegs, weil vor Gericht dann auch gesagt wurde, ist okay, ist nicht schlimm. Diese Menschen haben Waffen, das Gewaltmonopol und Hegemonie. Und so wird aus einer Institution, die offiziell und auch demokratisch abgesprochen für unsere Sicherheit sorgen soll, eigentlich zu einem Sicherheitsproblem an sich. Und deswegen ist es, glaube ich, total wichtig, weiterhin darauf zu pochen, dass mehr Aufklärung stattfindet. Im Fall von diesen Chats, es gab auch viele andere Skandale, das kann ich jetzt aus Zeitgründen nicht vorlesen, aber im Zusammenhang mit Datenschutz, der sogenannte NSU 2.0, wo Leute einfach rausgepickt worden sind, PolitikerInnen, JournalistInnen, ich war auch selbst betroffen, ich beschreibe das auch im Buch, wie schwierig das ist, zu diesem Thema in diesem Land zu recherchieren. Weil dann werden sich PolizistInnen mutmaßlich hinsetzen und dir Morddrohungen schicken. So. Und das alles zu beschreiben, ist absolut wichtig, glaube ich, für den Diskurs. Weil es viele tun so, ah ja, das ist irgendwie links und das ist irgendwie Antifa, wenn ich also auch Konservative können und müssen eigentlich antifaschistisch sein. Also es ist nicht etwas Linkes. Also man kann von mir aus auch christlich geprägt sein und antifaschistisch sein. Und diese Menschen gibt es auch. Und Walter Lübcke war so ein Mensch. Und er wurde dann, weil er nicht ernst genommen worden ist, von seiner eigenen Partei und von den Sicherheitsbehörden von Neonazis ermordet. So, und deswegen ist es total wichtig, glaube ich, auch für den Schutz in der Gesellschaft diesen kritischen Diskurs zu führen. So sehr ich auch Witze mache und versuche, das unterhaltsam aufzuschreiben, das ist halt die Fallhöhe. Weil Menschen also das Leben von Menschen wird zerstört und sie verlieren auch ihr Leben. Also wir haben im Buch versucht abzubilden, wie viele Menschen seit 1945 gestorben sind im Kontext von Polizeigewalt, erschossen worden sind, verbrannt worden sind, wie Uriallo zum Beispiel oder in Polizeigewahrsam gestorben sind. Und wir haben das hier in den Innenklappen versucht abzubilden. Am Ende ist es eine Traueranzeige eigentlich. Und dann war hier vorne voll und jeder Fall ist mit mindestens zwei Quellen recherchiert. Und dann haben wir hier hinten weitergemacht und dann war hier hinten auch voll. Und seit 1945 ist es schätzungsweise, sind es 8-10% der Fälle. So, ich sage schätzungsweise, weil die Polizeibehörden in Deutschland selbst keine Statistik führen, wie viele Menschen sie getötet haben oder wie viele Menschen in ihrer Verantwortung oder in Polizeigewahrsam gestorben sind. So, und das ist die Fallhöhe. Es geht nicht darum, dass jemand mit einem ACAB-Pullover in den Bundestag gegangen ist. Das ist absolut irrelevant. Im Kontrast zu dem, was, glaube ich, das Thema auch hergibt, im Sinne von Sicherheit, im Sinne auch von einer Sicherheitsdebatte, von Geflüchteten, von Menschen, die rassifiziert sind, von Menschen mit Behinderungen, von Frauen, von queeren Menschen, von schwarzen Menschen, von Menschen, die einfach auf eine Demo gehen. Dafür muss man gar nicht marginalisiert sein. Menschen, die in Lützerath auf der Demo waren, das waren sehr viele gut bürgerliche Menschen, die absolut schockiert waren, dass sie verprügelt worden sind von der Polizei. So, und deswegen ist es kein Nischenthema, sondern ein Thema, das die gesamte Gesellschaft betrifft. Und deswegen muss auch die ganze Gesellschaft diesen Diskurs führen. Wir sind allerdings noch weit weg davon. Meine Erkenntnis nach 10 Jahren journalistischer investigativer Recherche ist, die Polizei spiegelt auch nur das, was die Gesellschaft von der Polizei verlangt. So, wir haben das ja gerade besprochen, dass es zusammenhängt. Und gleichzeitig war es für mich total wichtig, auch alternative andere Ansätze zu mir anzuschauen und festzustellen, dass, also das mache ich im zweiten Kapitel ganz am Anfang, die Polizei natürlich nicht naturgegeben ist, sondern menschengemacht ist. Vom Mittelalter in Mitteleuropa, wo eben es noch keine Staatlichkeit gab und reiche Menschen einfach ihren Besitz schützen wollten vor dem Zugriff von armen Menschen und dann private Milizen sich ausgedacht haben und dieses Konzept dann später vom Staat auch übernommen worden ist, wo dann auch mit dem Blick auf Besitzschützen dann später in Nord- und Südamerika die Slave Patrols aufgetaucht sind, die eben den Besitz, die versklavten schwarzen Menschen in Schach halten sollten. Und daraus dann eins zu eins, wenn man sich die Kontinuitäten anschaut, in den USA oder in Brasilien eins zu eins Polizeibehörden geworden sind, aus diesen Slave Patrols. So, die haben dann ein Logo bekommen und hatten eh irgendwie so ein Gebäude und dann haben die einfach weitergemacht im staatlichen Sinne, im Sinne des Gewaltmonopols. Es ist wichtig, diese Kontinuitäten aufzuzeigen, zu fragen, was eigentlich ist nach der DDR, nach dem Nationalsozialismus immer noch in den Polizeibehörden geblieben? Die Antwort ist sehr viel, weil Polizeibehörden neben anderen Institutionen wurden nicht entnazifiziert nach 45. Da haben teilweise Leute einfach weitergemacht. So. Und dann die utopische Frage zu stellen, kann man das anders machen? Und festzustellen, es ist gar nicht so utopisch, weil ich war in Kalifornien bei einem Native American Tribe, die leben ja in Kalifornien, die sind ja in einer bestimmten Staatlichkeit unterwegs, aber die haben es geschafft, weitestgehend auf Polizei zu verzichten, im Falle von Konflikt. Also wenn ich dir zum Beispiel etwas klauen würde und es quasi darum geht, eine Lösung zu finden, die nicht bedingt, dass gestraft werden soll, dass wir auf Strafen setzen, dann ist das System dort, dass wir mit einer Richterin uns hinsetzen, die viel Weisheit und viel Wissen und viel Autorität mitbringt und wir diskutieren so lange, bis wir eine Lösung finden, mit der wir alle leben können. Geht das immer? Nein, ich bin nicht naiv, das geht nicht immer, aber es geht ganz oft. Es geht ganz oft ganz gut. Und bevor der Kolonialismus anderen Gesellschaften das Konzept überhaupt von Polizei nahegebracht hat, was ja pervertiert wird, vor allen Dingen in Diktaturen, in Russland, in Ägypten, bevor das passiert ist, haben ja Leute auch Sicherheit auf irgendeine Art und Weise organisiert. Das war nicht immer ideal, aber es hat an vielen Stellen auch funktioniert. Und das nochmal aufzugreifen, zu sagen, müssen wir immer die Leute ins Gefängnis abschieben, damit wir irgendwie sie bestrafen? Oder kann man eine andere Art von Gerechtigkeit hinbekommen? Oder müssen wir polizieren im Sinne von Sicherheit? Oder können wir auch anders Präventionsmaßnahmen, ich habe ja gerade über den Sicherheitsbegriff gesprochen, das ist, glaube ich, mit Blick auf die Realität, was verlangt wird, dann doch utopisch, aber anderswo wird es doch gemacht. Und ich rede jetzt nicht von Anarchie und ich rede auch nicht von Hippie, Friede, Freude, Eierkuchen, Hanf. Nee, sondern es geht wirklich darum, dass es an vielen Stellen auch funktioniert, eben anders Sicherheit zu organisieren und zu versuchen, wenn nicht ganz, also abolitionistische abolitionistisch, nee, viele denken, viele denken immer an keine Ahnung, an Flower Power und so. Also mir wird das auch gespiegelt, dass das immer oder ganz oft in den Sinn kommt. Aber abolitionistische, vor allen Dingen aus schwarzer Perspektive, sehr viel aus den USA, aber nicht nur aus den USA. Aus Südafrika zum Beispiel. Das sind Menschen, das sind Bewegungen, die wirklich gelernt haben, was es bedeutet, dass eine Macht aus polizeilicher Sicht missbraucht wird. Jede Revolution in der jüngsten Vergangenheit war ein Aufstand gegen Polizeigewalt.
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3: Und das war's auch schon wieder mit unserer Sendung Kulturforum für heute hier im Freien Radio Wüstewelle. Vom Mikrofon verabschiedet sich Gabriele Busse.
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6: Hola, hola.
7: Hola, ¿qué tal?
6: Bienvenidos nuevamente a un programa, un viernes. Hoy sí que es viernes y es soleado.
7: ¿A cuánto estamos? 19 de junio de 2026.
6: Hoy día sí que ha estado soleado, 36, casi 36 grados en Alemania. Yo me siento, pero en mi salsa, cuando estoy adentro.
7: Horrible. Hoy día me tocó tomar la bicicleta, andar bajo el sol durante 20 minutos. Bueno, no es tanto tampoco. 36 grados, con sensación de 37. Así, llegué sopeado. Bueno, tú me viste, y yo también te vi a ti.
6: ¿Qué quieres decir?
7: Llegamos, para la gente que no maneja el dialecto, digamos, sopeado es que llegamos muy sudados, sí, como sopa.
6: Es que lo peor que la radio, para llegar a la radio hay que subir una escalera, no sé cuántas escaleras tendrán. Y para mí, que esta semana me la di de deportista, fue una tortura.
7: Oye, cuéntale a la gente lo que hiciste. A mí ya me contaste, pero ¿en qué estuviste?
6: Esta semana me la di de deportista, es decir, quería entrar en el mundo de deporte, que no era muy aficionada para mí. Y fui a un curso de pole dance con amigas un miércoles. Espectacular. Pero duele todo, porque tenés que como que casi como subirte al palo.
7: Digámoslo de esa forma.
6: Y ser muy sexy, pero era increíble, sabes que me encantó. Y al día siguiente desperté con mucho dolor en los brazos, en las piernas, como que me costaba caminar. Y al día siguiente tenía zumba. Entonces yo dije, no, yo con estos sobre 30 lo logro todo. Una mujer empoderada, fuerte. Fui a bailar zumba y no podía más. Después llegué a la casa. Y nosotros para subir a mi casa hay una escalera, así que le escribí a mi roomie y le dije, por favor, ayúdame a subir la escalera. Así de mal.
7: Ahí, a ese punto. Okay.
6: Así que como que lo di toda esta semana. Oh. Y ahora subiendo...
7: Pero ¿cómo está el ánimo? ¿Está bien?
6: Está bien.
7: Sí, ¿cómo estamos para el día de hoy? ¿Cómo
6: está tu...?
7: Ya.
6: Estoy feliz.
7: ¿Tienes disposición para...?
6: De todas maneras, feliz contigo siempre.
7: Hermoso.
6: Y además, la otra semana voy a estar de cumpleaños.
7: ¿En serio?
6: El miércoles.
7: Oh, ya, lo tengo que anotar.
6: Sí, por favor, salúdame.
7: Bueno, yo soy súper malo para... Debo decirlo, soy súper malo para lo... A mí, un día, una vez se me olvidó mi cumpleaños. Así que, bueno, yo estoy mirando a nuestro invitado, que aún no lo presentamos, pero ya se está riendo. Un año se me olvidó mi cumpleaños, te juro. Llegué a mi casa y había una fiesta... Y estaban amigos míos y yo dije, ¿qué pasó? Y claro, me demoré 2-3 segundos y dije, hoy día es mi cumpleaños, ¿verdad? Bueno, con eso, así que... Sí.
6: Ay, qué chistoso, en serio. Sí. Yo soy loca para mi cumpleaños. Yo todo el mundo le he hecho desde una semana, hace como un mes, así que voy a estar de cumpleaños. Así que te voy a volver a recordar.
7: Bueno.
6: Cuéntame tú.
7: Oye, yo esta semana estuvo muy entretenida. Ayer tuve un concierto y lo estuve preparando durante la semana aquí en Stuttgart. Y resultó, el concierto estuvo maravilloso, la gente lo pasó muy bien. Y luego nos quedamos allá con los chicos como nunca. La verdad es que habitualmente siempre nos dispersamos más o menos rapidito después de los conciertos porque quedamos agotadísimos. Uh-huh. Ayer nos quedamos en el lugar, que era un bar en el fondo. Y estuvimos carreteando ahí, haciendo fiesta con el dueño del lugar.
6: ¡Ay, qué motivado!
7: Que se sacó ahí varios tragos.
6: A todo gratis.
7: Se sacó otras cosas también, otras sustancias que aquí son lícitas por lo demás.
6: Legales, muy
7: que acá
6: bien.
7: Son legales. Y claro, ahí estuvimos fumando un rato con los chicos, pasándolo bien. Llegaron otros músicos que estaban afuera y el dueño de este lugar se sacó una guitarra, yo me puse a tocar. Toqué unas canciones y luego se acercó un chico y me dijo, oye, ¿puedes improvisar algo? Y yo rapeo encima y hicimos ahí una mezcla entre latinoamericano y un rapeo alemán, así, pero oye, quedó súper lindo. Creo que hay algún par de registros por ahí, así que, bueno, en el fondo lo pasé muy bien ayer.
6: Y tú me contaste que estaba en la calle tocando.
7: Claro, es que afuera del bar estábamos con esa terracita expuesta como a la calle, ¿cachai? Que sale como a la calle principal.
6: ¿Pero era en el centro o no habían casas alrededor?
7: En el centro, sí, habían casas. Pero nadie reclamó. Y uno sigue en el fondo lo que el dueño del lugar te dice. Y si el dueño del lugar está ahí dándote así, dale, dale, dale, uno cree que está bien. Entonces, bueno.
6: A ver, que entre eso no pasa mucho en Alemania.
7: Así es.
6: Como carretear en hacer de fiesta en la calle, qué genial.
7: Sí, estuvo muy entretenido. Y estuvimos hasta las, 3 de la mañana. Sí, por eso mi ojera. Ah.
6: Pero qué bueno que lo pasaste bien. Bueno,
7: oye,
6: contextualicemos.
7: Sí, el día de hoy tenemos a un invitado especial y me gustaría leer un pequeño texto para introducir. Dice, hoy invitamos a Rodrigo para hablar de redoble tambores. Poesía. Poesía.
6: Poesía.
7: Pero no desde el pedestal ni desde la obligación escolar, sino desde la experiencia viva. ¿Qué pasa cuando alguien se acerca a un poema? Cuando escribe, cuando una imagen aparece, cuando una palabra toca algo que no sabíamos nombrar. Rodrigo es alguien profundamente vinculado a la poesía. También escribe y además viene de un mundo muy sensible a las artes. Hoy queremos preguntarle no solo qué es la poesía, sino cómo se entra en ella, cómo se practica, cómo se comparte y cómo se puede tocar a personas que sienten que no entienden la poesía. Y eso es algo que me gustaría tratar desde un comienzo. Rodrigo, bienvenido a nuestro programa.
8: Muchas gracias.
6: Estamos muy felices de que esté aquí. Y tenemos una pregunta para
7: partir. Sí, me gustaría como para romper el hielo. Nosotros ya estuvimos hablando hace unos minutitos atrás, claro. Y ya el hielo yo creo que ya está roto, pero ahora tenemos estos micrófonos de por medio. Te quería, primero que todo, Rodrigo, como me gustaría que te presentaras, entendiéndonos como al margen del currículum que tú tengas. Me gustaría que digas también que lo que haces, pero ¿cuál es esa persona alternativa? Ya que vamos a hablar de poesía,
8: claro.
7: Vámonos por ese lado.
8: Bueno, lo que yo hago para partir por eso, que creo que es lo más simple de explicar, yo investigo neurociencia. Empecé estudiando matemáticas, biología y llegué a la neurociencia. Lo que me interesa en general, yo creo que tiene que ver harto con la poesía y el arte, porque es estudiar desde una perspectiva científica lo que es la percepción. Y mi interés por la poesía, por ejemplo, parte desde muy chico del colegio, o no mi interés, sino mi cercanía con la poesía, por el teatro también. Ah. Y lo que me gustaría decir a partir de la poesía es que es importante escribir poesía, y es lo que uno piensa cuando dicen poesía, como tú escribes poesía, pero también es importante leer poesía, y desde en ese sentido creo que leer poesía es un ejercicio que puede ser muy teatral. Declamar puede ser muy teatral, y creo que por ser un poco teatrero me gusta la poesía y me gusta en particular leer poesía.
7: Qué bonito.
6: Antes de entrar al tema, cuando estamos hablando de poesía, que es como un hobby o algo que tú manejas como parte de tu vida, aparte de esta parte del trabajo, pero ¿quién eres tú? ¿De dónde vienes? ¿Cuánto tiempo llevas en Alemania? ¿Cómo te has sentido aquí? Cuéntanos un poco más de eso, preséntate tú como persona aquí, como migrante también.
8: Sí, bueno, yo vengo de Santiago, Santiago de Chile. Llegué hace 2 años y medio acá a trabajar en mi tesis de doctorado en la clínica en Tübingen. Al principio me sentí muy extranjero, viniendo de una ciudad muy grande, llegando a este pueblo con hermosa naturaleza.
7: Pero muy pequeñito.
8: Muy tranquilo al principio, sentía dónde está la gente. Iba a los parques, cuando llegó la primera vez el sol, mi primer verano, primavera acá, decía, esto es algo que no esperaba que pasara, ver la gente como estando ahí. Y vengo de Santiago y he estado hace 2 años y medio acá, ha ido mejorando. Yo creo mi cómo me siento no tan extranjero en este lugar ahora. Y un poco para ligarlo con el tema, sabiendo que la pregunta no fue esa tampoco, creo que la poesía también ha sido y es y ha sido acá también, sobre todo, un ejercicio como de supervivencia. Un lugar donde ir, así como hoy me siento un poquito como down hoy día. Voy a leer esto que me va a dar un poco más de aura.
6: Mira, qué interesante. O sea, tú tienes en tu casa cierta cantidad de poesías que tú lees para según tu estado de ánimo o algo así. ¿O cómo uno se puede imaginar que trabaja la poesía en el día a día?
8: No sé, para alguna gente, por ejemplo, tiene canciones. A mí igual la música me llama mucho, pero escuchas canciones y las canciones pueden mejorar tu estado de ánimo. También para mí puedo leer un poema y ese poema me lleva a un lugar que es un poco más como cómodo emocionalmente, o un lugar que se siente seguro, o un lugar que es familiar, más que nada. Da lo mismo que otra valencia tenga, pero es familiar. Y creo que cuando uno se siente extranjero en un lugar, cuando uno es un migrante en un lugar como este que es Tübingen, sobre todo estando en una esfera como muy competitiva, académica, claro, de investigación, de repente se pierde un poco eso y uno tiende a despersonalizarse, porque los espacios con amigos o con gente más cercana que tenía ya acá después no existieron al principio. Entonces necesitaba un poco tirar mi propia ancla y ayudarme a volver a mi propio centro.
6: ¡Ay, qué lindo lo que hace! Disculpa, antes de empezar a meterme en todo, para la gente que a lo mejor no escucha y no ha vivido lo de ser extranjero, ¿cómo podríamos nosotros explicarle cómo es sentirse ser extranjero? ¿Cómo sentirse extranjero? ¿Cómo se siente? O sea, ¿cómo lo vives tú, por ejemplo, en el trabajo? Porque tú hablas de sentirse extranjero, pero ¿qué significa realmente eso?
8: Bueno, ser extranjero, para mí al principio no significaba nada. Uh-huh. Porque yo llegué como un científico, llegué a estar entre pares, y me empecé a topar con un montón de cosas que yo no me habría preguntado, o que yo no le habría preguntado a nadie, de hecho, como de entrada. Por cómo uno se ve, por cómo uno actúa.
7: Yeah.
8: Que te pregunten algo que es muy de tu personalidad y dicen, oye, ¿eso es porque eres de Chile? Así como, no, eso es porque soy yo. Yo conozco 150 personas que son de otra forma en Chile. ¿Cómo?
7: Claro.
8: Entonces hay muchas preguntas que van surgiendo que mucha gente tiende como a decir que tienen que ver con ser de algún lugar u otro, pero en el fondo creo que pese a que hay rasgos que tienen que ver con tu procedencia para todos y en cualquier lugar, hay mucho, mucho de la personalidad de uno que es, valga la redundancia, personal.
7: Claro. Uh-huh. Sí, yo también creo que en eso, como en estos estereotipos, en el fondo, que se arman personas, creo que en ambientes donde uno no está necesariamente cómodo, que anda mostrando este ego en el fondo, creo que los estereotipos están, en el fondo, estás clasificando todo. Entonces te ven a ti como una persona externa y te dicen, ah, perfecto, esta persona me calza en este estereotipo que tengo. Entonces, ah, mira, y eso es porque vienes de Latinoamérica o vienes de Chile, eso pertenece al rasgo normal de allá en Chile, o es cultural, o es tuyo. Es como que la gente busca esto de estar encapsulando y poniéndole como label a todo, como etiquetas.
6: Sí. Yo creo que lo hacen también por una cierta, porque quieren sentirse seguros, como tener un poco de control. Yo también me pensé ahora, como dijiste, esa sensación de cómo sentirse extranjero. Para mí en el caso es como cuando la gente me dice, oh, yo vengo de Chile, yo le digo, yo soy de Chile, ah, yo estuve en Perú. Y yo como que, ah, ok. O yo estuve un año en España, o sea, un día en España y sé decir hola. Y yo así, ah, ok. Entonces son como cosas que uno dice así como, ah, ya, listo.
8: Hay un poquito ahí de discriminación positiva. Por ejemplo, me pasó.
7: Positiva.
8: ¿Cómo le dicen conceptualmente?
7: Claro.
8: Me acuerdo haber llegado primer día una amiga turca que hice muy buena amiga, pero llegué primer día. Oye, ¿sabes bailar salsa? Así como.
6: Ah, sí.
8: ¿No? Reggaetón, sí, pero. Ah, no.
6: Si quieres, te perreo hasta
7: abajo. Te perreo hasta el Kela.
6: Pero sí, bueno, ahora como enfoquémonos, pero fue muy interesante, no, tenía que agarrar esa parte.
7: Sí, sí, muchas gracias por compartir eso. Me gustaría que entremos en tu hobby, en lo que es la poesía y cómo tú te impregnas de ella. Me gustaría saber si tienes algún recuerdo así como de algún primer poema, poeta, libro, alguien que te haya inspirado como para entrar en este mundillo.
8: Bueno, muy, muy, muy, muy atrás en el tiempo me acuerdo que en mi casa mi mamá y mi hermana de repente hablaban, repetían palabras y una sabía cómo continuar las palabras de la otra y era como, ¿qué es esto? Y tenía que ver un poco con la infancia de mi mamá y un poema en particular que ya había conocido cuando era chica, que es un poema de Rubén Darío que le escribió a su musa.
7: Okay.
8: Y me acuerdo mucho de tener ese poema en mente, que se llama...
7: ¿Lo tienes por ahí?
8: Sí, lo tengo.
7: Ah, pero que, mira, esto es lo bonito de tener un académico preparado.
6: Aquí me encanta, el mejor invitado que hemos tenido.
8: Entonces, para explicar este poema, cómo suena, que es muy, en el fondo, mucha rima, voy a leer esta la primera parte del poema. Dice, Margarita está linda la mar y el viento, lleva esencia sutil de azahar, yo siento. En el alma una alondra cantar, tu acento, Margarita, te voy a contar un cuento. Entonces, muy sonoro, muy... Sí. Bueno, muy largo, no lo voy a leer entero, ya, pero perfecto. Es muy bueno. O muy lindo para mí, por lo menos. Me evoca algo muy de infancia y... Una infancia... La infancia en el tiempo de la ingenuidad. Antes despertar y ver que uno está en este mundo.
7: Oye, ¿y por qué tu mamá habrá estado expuesta sí. a esta poesía? ¿O por qué la habrán repetido con la intención quizás de inculcarte también el gusto por la poesía? ¿O porque la estaba viviendo, sencillamente?
8: Yo creo que ella era un recuerdo que simplemente se mostraba en ella y, no sé, también desde un lugar muy poco académico, desde un lugar como yendo atrás en el tiempo, a tiempo del colegio de ella. Y siento que, no sé, es un ejercicio también de familiaridad, tal vez de ella misma, de encontrarse, de pensar hacia atrás y, no sé. Es que también tiene que ver mucho con el tema como del rol de la mujer, quizás, como de ir claro. a mirar atrás un tiempo en que yo tenía quizás más potencialidad en mi vida que la que tengo ahora. Y eso uh-huh. lo encuentro muy lindo, porque volver como atrás y mirar como a la luz que en el fondo todavía está dentro tuyo, yo creo que eso es algo muy importante para toda la gente.
6: Y tú le decías, se lo decía a tu hermana.
8: Como que lo repetían ellas, de hecho, como cuando me quería acordar de eso, decía, ¿cómo se llamaba? Y le pregunté a mi hermana y me dijo, sí, Margarita algo. Y yo dije, me acordaba lo que decía, Margarita está linda la mar. Entonces empecé a buscarlo y dije, apareció así.
7: Tal extracto, sí. Qué bonito.
8: Sí, sí. Y yo creo que ese uno que primero fue muy, muy importante. Uh-huh. Después yo mismo me fui metiendo en otros lugares por mis propios caminos, ya la adolescencia, uno más rebelde de la forma en que sea.
7: ¿Pero hubo algún exponente en tu vida que te haya mostrado la poesía, te haya dicho, mira, esto es la poesía, en el fondo, que haya nacido o nació muy de ti el explorar la poesía? ¿O alguien te expuso a algunos ejemplos que tú dijiste, oye, esto resuena conmigo fuerte?
8: Yo creo que partió un poco más desde el teatro. Uh-huh. Sí, y por eso también yo le digo mucho esto, la poesía, a leer, a declamar, a leer poesía, a la performance... Porque mi primer interés fue el teatro, porque un poco más como multidimensional, uh-huh. por decirlo así. Y después cuando, en el fondo, dije, ya, tengo que hacer muchas cosas. Yo quería estudiar teatro cuando era más chico y quería, ya, tengo que saber bailar, tengo que saber cantar. Yo me decía una idea de lo que significaba, según yo, ser un actor. Y después lo fui bajando, también encontrando mis otros intereses, científicos, lo que sea. Diciendo, ok, con esto estoy cómodo, puedo leer este texto, puedo impostar mi voz, puedo decir tal o cual cosa y puedo tener una performance de una forma más simple. Uh-huh. Porque lamentablemente en este momento de mi vida no puedo ser un actor de esa forma. Entonces, creo que fue un poco por ahí, un poco por ahí. Y después ya en el colegio tuve la desgracia y suerte de ir a un tal colegio que me abrió un espacio intelectual que de otra forma no hubiera tenido jamás. Uh-huh. Entonces eso hay que decirlo. Y ahí empecé a conocer gente que les gustaba eso, profesores que te mencionaban poesía y profesores a los que podías preguntarle si querías saber más y te podían decir más, de hecho. Entonces, porque ellos también estaban interesados, muchos de ellos también tenían intereses intelectuales amplios. Uh-huh. Y podían ir más allá de solamente decirte, sí, ¿cómo buscas esto? O no, en verdad no sé. Era algo bueno que de alguna forma se podía ir más allá del currículum dictado por el Ministerio de Educación. No sé.
7: Claro.
8: Sí, creo que así partió de alguna forma. Después ya con amigos, esto que llamé hace un rato como amistades poéticas.
7: Las amistades poéticas. ¿La hiciste de forma temprana, las amistades poéticas? Primero, sería bonito decirle a la gente cómo tú definirías eso. ¿Qué es lo que es una amistad poética?
8: Bueno, una amistad poética podría ser como un espacio. Un uh-huh. espacio donde uno se encuentra con una o más personas. No tiene por qué ser uno a uno, pero puede ser uno a uno. Donde tú presentas algo, un contenido, por ejemplo, un poema, y esta persona te dice, oye, pero eso me recuerda a otro poema. Entonces, la imagen que quiero dar para definir una amistad poética es como tener un puzzle. Entonces, uh-huh. tú quieres completar tu puzzle, tienes tus piezas, pero te faltan algunas piezas porque tu cueja no tenía todas las piezas. Entonces, pones una pieza y tu amigo te pasa, o amiga, te pasa la otra pieza. Entonces, en un momento, tú vas completando tu puzzle y, en el fondo, es una ayuda, una cooperación que ayuda a ampliar, y desde el punto de vista del arte o de la poesía en particular, no es solo una colección de ideas, pero también de sentimientos. Entonces estas piezas y esta figura va tomando valencia y Exacto. va en el fondo escribiendo tu propia trayectoria, y puedes mirar a ella y en el fondo tener una cronología de tu vida o de tu camino, no sé.
6: ¡Ay, qué lindo! A mí me pasa que yo soy una persona que estudié o escuché de la poesía en el colegio. Y como lo aprendí, fue una forma bastante traumática, porque te muestran textos que uno no entiende, que de repente te muestran como perspectiva y te dicen, la persona siente eso, y tú lo leís y veías algo completamente diferente. Entonces son diferentes perspectivas y hay como las mete, hay como cosas que uno ve en la poesía, en la metáfora, en no sé cuánto, bla, bla, claro. bla. Entonces me cargó. Uh-huh. Entonces, igual encuentro como súper interesante cuando tú cuentas que has encontrado una comunidad en Chile que habla de poesía. Y me pregunto, ¿dónde lo encontraste? ¿Lo encontraste en un grupo, en una comunidad? ¿Lo encontraste en el colegio? Porque son pocas las personas que dicen, uy, me encanta la poesía. O, ¿sabéis que me siento representado con la poesía? Entonces, me parece súper interesante cómo llegaste a ese grupo, esa comunidad.
8: Fue totalmente azaroso, yo diría. Uh-huh. Porque podría haber pasado o no. Y creo que, muy importante lo que dices, porque de la forma que se presentan muchos tópicos en el colegio, es muy mala. Yo estudié la licenciatura en matemática, como mi primera carrera, uh-huh. y también me enamoré de la matemática después, porque si uno la ve desde el colegio es como
7: es sufrimiento,
8: sí. cosas que no entiendo, te obligan, no te explican mucho qué estás haciendo. Y
7: es que viene de la obligatoriedad, claro. de hacer cosas. Claro. Tienes que pasar a través de esto, y muchas veces los profesores, bueno, por diferentes contextos, no necesariamente son ávidos de sensibilizar uh-huh. a su población, en el fondo, a los estudiantes con sus materias. Sencillamente están cumpliendo el currículum y sí. ya, bueno, puede ser por muchas cosas, en verdad. No, esto no, en ningún caso es para como tirarle así como
8: culpa mierda
7: a los profesores, porque entiendo también su contexto.
8: Muy precarizado, sobre
7: muy
8: todo.
7: Muy precarizado, uh-huh. exactamente. Entonces, muchas veces, estas cosas que debiesen ser importantes, la poesía es una de las artes más lindas, bueno, para mí uh-huh. es el alma en el fondo de una lengua uh-huh. Y que se muestre en el fondo a los estudiantes de esta forma como tan militarizada, te tienes que aprender esto, uh-huh. no te entregan las herramientas necesarias en su momento, creo, para hacer los análisis que te están pidiendo, entonces es muy tortuoso, creo yo, la entrada a la poesía, y luego además el sistema que no está dirigido al desarrollo de las artes sino que a lo que sirve en el fondo, bueno,
6: a
7: la matemática, uh-huh. física, química, claro. biología, se deja de lado en el fondo.
8: Que dicen que sirve.
7: Y dicen que sirve, claro.
6: Dicen, ahora quién dice.
7: Y no se inculca en el fondo, no se inculca este amor por las artes. Uh-huh. Y bueno, y quizás también los profesores que en general tenemos tampoco son adeptos a esas artes. Uh-huh. Entonces lo ven como algo curricular, sencillamente. Sí. Entonces nos queda en la mente a toda la población que la poesía es aburrida, es fome, no transmite nada, no entiendo.
6: Sí, es como que uno queda con la sensación, no entiendo.
7: Aquí, claro, ¿cómo no entiendo? Porque además también cuando te están hablando en este lenguaje un poco más elevado muchas veces, uno viene con la sensación de que tiene que entender absolutamente todo lo que hay, como leerlo muy matemáticamente, como entiendo uh-huh. todo el procedimiento, cada una de las palabras, cómo está posicionada y la poesía no necesariamente se trata de eso. Y me gustaría preguntarte exactamente eso. ¿Cómo tú vives la poesía en el momento que la estás, digámoslo en palabras mercantilistas, consumiendo?
8: Bueno, depende mucho que esté leyendo. Y para responder a esa pregunta tengo que ir un poquito atrás en el tiempo y pensar cómo llegué a la poesía, porque cuando uno es chico, adolescente, terminando el colegio, dice, tengo que escribir poesía, voy a escribir mi poesía, voy a hacer mi propio manifiesto de algo. Entonces uno lo escribe, se lo muestra a un profe, y él te dice, muy bien, esto, pero ¿sabes qué? Para escribir poesía tienes que primero leer poesía. Y mientras más poesía leas, no es como que te estén mandando a leer.
7: Claro.
8: Pero sí, si quieres hacer canciones tienes que a lo mejor escuchar muchas canciones, que uh-huh. no pasa tan naturalmente con la poesía que, por ejemplo, con la música, que está prácticamente en todas partes.
7: Claro.
8: Y cuando leo poesía, igual también debo decir que hay poesía que no me gusta, poesía que me aburre, otra poesía que también simplemente me llama, por el contenido, ya sea por la forma en que está escrita. Y creo que cuando consumo poesía, por decirlo así, nunca lo pienso como un fin en sí. Uh-huh. un fin en sí, porque es en el fondo admirar en el más sentido más básico, ¿cómo? perceptual. Ajá. Admirar un producto que es en el fondo redondo, dije producto otra vez.
7: Una obra. Sí, es que no deberían introducir.
8: Estamos cruzados por este lenguaje. Sí.
6: Es que venimos de Chile.
7: Lamentablemente.
6: Chile es súper neoliberal.
8: Claro. Bueno, pero respondiendo a la pregunta, cuando me enfrento a un poema y lo leo, siento que vibra en mí. Puede vibrar o no, de eso puede venir que me guste o no, pero en el fondo leo las palabras y las siento en mi interior.
7: Creo que tocaste la siguiente pregunta que te quería hacer, respecto a que si la poesía hay que entenderla o sentirla.
8: Bueno, creo que hay muchas corrientes, como en todo. Y bueno, entenderla, si quieres entender el contenido, y tiene que ver mucho con la visión académica a través de la poesía, que tiene que ver más con la que tenga forma y tenga fondo. Uh-huh. Entonces, ¿qué quiero transmitir con un poema? Que me importa más la forma, me interesa que sea pulida, me interesa que sea perfecta en términos de métrica, o me interesa uh-huh. más lo que comunico. Uh-huh. Entonces, yo creo que ahí lo más relevante, como en cualquier, en el fondo, discurso o escrito o ensayo, cualquier texto que se produce, hay alguien que lo escribe y hay un público que lo va a recibir. Sí. Entonces, cuando uno escribe algo, piensa quién lo va a recibir. Uh-huh. Y también desde el otro lado, desde leer poesía, uno tiene que pensar qué persona estaba hablando. Porque no todas las personas tienen las mismas capacidades, pero no por eso, por ejemplo, si quiero pintar un cuadro y no sé toda la teoría del color o las técnicas, entonces no estoy capacitado y no puedo del todo pintar un cuadro.
7: Claro.
8: No, la señora de la feria, no sé si, bueno, la feria es una feria libre, mercado de la calle en Chile, la señora también puede escribir poesía ahí.
7: Por supuesto. Uh-huh.
8: Cualquier persona puede escribir poesía. O cualquier, no sé, imagínate, en Chile están esta gente del campo haciendo payas, también son muy de alguna forma poética, también uh-huh. muy musical, pero entonces creo que hay que entenderla, pero ¿qué es entender la poesía? ¿En verdad entender el texto? Es así como, ya entiendo lo que está escrito, así como ya, no sé, dos gatos verdes, por decir algo, no sé, claro. Pero entiendo qué quiere decir dos gatos verdes,
7: claro, creo que está
8: entiendo el contenido, y ahí de nuevo, como en muchas cosas, hay muchos niveles, muchas capas de entendimiento, y también tiene que ver con la experiencia, porque puedo leer algo y puedo entenderlo como un texto, pero tal vez no llega a mí la experiencia. Y, por ejemplo, si escribo algo yo, siendo un migrante, uh-huh. y se lo muestro a mi mejor amigo alemán, él va a entender lo que dice porque habla español, por ejemplo,
7: claro. uh-huh.
8: pero no va a entender, nunca va a poder realmente
6: ponerse en el lugar.
8: No va a entender lo uh-huh. que significa el dolor de no abrazar a tu mamá en 2 años.
7: Claro.
6: Uh-huh. Sí, igual es fuerte.
7: Algo. Oye, yo sé que no,
6: quería, en base a lo último que dijiste, me gustaría saber, primero, porque tú dijiste, estuve leyendo tanto, y también nos contaste un poco que la poesía te acompaña en el día a día, y que tú lees mucho poesía. Entonces me gustaría saber, tú dijiste que hay poesía que te gusta, y poesía que no te gusta, y poesía que te llama, ¿y qué tipo de poesía te gusta? Me pregunté en este momento, es como, ¿qué tipo de poesía buscas? ¿Tienes algún
7: nicho?
6: ¿Nicho?
8: Depende. Uh-huh. Por ejemplo, hay poesía que me gusta más por el contenido. Uh-huh. Hay poesía que me gusta más por las voces que están hablando ahí, sin importar
7: como
8: tanto.
7: Como la representación.
8: La representación de algunas voces.
7: Que se está haciendo.
8: Yeah. Sí. Y hay poesía que simplemente está bien escrita y tú la lees y tiene un ritmo que, yo dice, esta persona estuvo trabajando mucho en eso. Uh-huh. Y si uno escucha, ahora que hay, por ejemplo, están todas estas plataformas donde hay videos, hay gente hablando de poesía, uh-huh. hablan del proceso en que ellos parten con un texto y lo van modificando, se pueden demorar meses.
7: En depurar la idea final.
8: Claro. Entonces.
7: Pero hay escuelas que buscan, o que te dicen la idea contraria, que la poesía debería ser mucho más coloquial incluso.
6: Así.
8: Claro. Y bueno, creo que te había comentado eso en el tiempo atrás.
7: En algún momento.
8: Sí, de que yo tengo dos poetas muy importantes chilenas uh-huh. para mí, que lamentablemente ninguna de ellas están con nosotros en este momento. Una es Malú Riola y la otra es Claudia Rodríguez. Y Malú Riola, a mí me gusta más la Malú Riola, más de los 90, 2000 es temprano, okay. Que era un poco más punky.
7: ¿Y la Claudia? Como para diferenciarlo inmediatamente.
8: La Claudia empezó a escribir después de los 2000 o 2010. Perfecto. Incluso, yeah. En adelante, quizás. Yeah. Cuando también ligaba un poco a la organización colectiva del colectivo trans o travesti.

0: Está todo perfecto. Ningún auto se va a dar vuelta.
1: Claro.
0: ¿Ya? No es tan, no, quizás también es un poco así con la poesía, uno no sabe. Pero ella tenía esa mirada un poco más academicista también de su propia experiencia. Uh-huh. Por otro lado, ya, y por otro lado está, y también muy importante, pese a eso, en su propia poesía tienes muchas críticas al círculo de los poetas, en su poesía más temprana. Y por otro lado está la...
2: Disculpa. Dime. ¿Tiene mucha crítica al círculo de los poetas que escriben similar a ella? ¿O los que escriben como ahora que el ejemplo que nos va a dar?
0: Mira, quiero responder esa pregunta. Uh-huh. Y para responderla, primero quiero hablar un poco de la Claudia para hacer la contraposición. Obvio. Pero...
1: Está buscando ahí...
0: Sí, mira.
2: Sí, nos vino súper preparado.
0: Sí, mira, es que esta parte... ¿A qué me refiero? Dice...
1: La gente no está viendo esto, disculpa, pero aquí yo tengo a Rodrigo con su tablet y viene lleno de papelitos por acá, por allá, trae libretas, trajo libros, vino muy preparado y por eso está buscando en este momento ahí que compartir con nosotros. De la Malú, ¿no? Sí,
0: por ejemplo, Malú Riola en Piedras Rodantes dice lo siguiente... Malú, te estás chalando, nada te llena, y el hastío te agarra de espaldas. Por eso le seguimos el juego a los imbéciles, y corremos en esta carrera de quinos de mala sangre. Cuando el poeta canta en su bar Cecil, y Dios le guiña un ojo, y por el otro le cae un goterón de tinto, de aburrido tinto. Ey Malú, nace una estrella, nadie quiere el Nobel, pero se mueren de solo pensarlo. Los poetas se odian, toman juntos, pero se odian. ¿A quién le importa? Que se maten, que se tengan pica hasta la muerte. Ella dice eso
1: también. Hablando de la escena del
0: mozo. También con conocimiento de causa, estando totalmente inmersa, porque por lo demás yo te dije una vez, Jimmy, que ella también, dato rosa extraño, era la, no lo van a conocer los que no sean de Chile, pero era la guionista de Los Venegas también.
2: ¿Ah, en serio? Sí. Pero qué loco, porque en el contexto ella, ese era un programa, era como una telenovela de comedia.
0: Claro.
2: Que era algo muy como de...
1: Que se transmitía durante las tardes.
2: Sí, así, a la hora de almuerzo.
1: A la hora de almuerzo.
2: Entonces razón. Al final como que uno dice, ella escribe poesía que es de un nivel, que ella ocupa una estructura, y al otro lado escribe como el contenido de una telenovela de comedia.
1: Claro.
2: Entonces al final es como... es súper interesante ese contraste igual.
0: Por eso yo la entiendo en su postura, porque como una escritora profesional, guionista... Ella sufrió tal vez haciendo eso también, porque quería escribir de una forma más libre, tenía que ceñirse a una cierta estructura, de una cierta forma, más de un tema que tal vez, leyendo lo que ella escribía, no era como lo que quería escribir, seguramente.
2: Puede ser.
0: Sí, también porque tiene que, o sea, hay que ganar plata porque hay que comer.
1: Exactamente, hay que comer. Uh-huh.
0: Básicamente. Entonces,
2: igual es una realidad de la parte de la cultura. Uh-huh. Es como muchos músicos tienen que tener un doble trabajo. También los periodistas, también nos pasa lo mismo. Y al final, como la cultura, a lo mejor de repente no es tan bien pagada. Uh-huh. Y uno tiene que hacer otras cosas. Bueno, claro. Sigue con tu ejemplo, por favor.
0: Bueno, y en la otra vereda está la Claudia Rodríguez. Y la Claudia Rodríguez, bueno, voy a leer la dedicatoria de la Claudia y su propio libro que se llama Cuerpos para Odiar, pensando en... Cuerpos para Odiar.
1: Perfecto.
0: Sobre nuestras muertes, las travestis no sabemos escribir. Entonces, porque, que de nuevo, es hasta la relevancia de voces que no pueden, porque, no sé, antes en el tiempo, cuando alguien era travesti o trans, no podía ir al colegio, seguramente la echaban de la casa, tenía que prostituirse, pasaba por un montón de precariedad.
1: Aquí nos saltamos la presentación de la Claudia, porque no lo hemos hecho acá, creo que estuvimos comentándolo
2: sí,
1: antes.
2: Sí, muy
1: previamente.
2: Bueno que lo diga, gracias. Uh-huh.
1: Sí, y Claudia pertenecía en el fondo, bueno, ella escribía esta poesía travesti.
0: Poesía travesti. Entonces, ¿por qué con ese apellido? Pues, ya, pues escribís poesía.
1: Claro.
0: No, ella escribía poesía travesti. Porque es poesía con un registro que es propio de esta precariedad en términos educacionales.
2: Uh-huh.
0: De personas posiblemente analfabetas, personas que tenían conversaciones y todo esto pasaba en la calle, ejerciendo el comercio sexual. Y desde esa precariedad, desde ese analfabetismo, tiene que haber una forma en que ellas puedan decir algo. Y algo muy bello que ella dice... que sí, lo voy a leer, no lo tengo en este momento acá mismo, pero dice, que ella escribe por

0: todas sus compañeras travestis que murieron sin poder escribir una carta de amor. Entonces, de esa perspectiva.
1: Y es porque, pero por aspectos esenciales, porque no sabían escribir en el fondo.
0: Claro.
1: Wow.
0: Es algo totalmente ligado a la precariedad que conlleva ser, tener una tal corporalidad. Y algo muy importante que ustedes ven este librito, muy lindo que nos ve el público, pero un libro que fue producido, pero las primeras publicaciones de Claudia fueron puros fanzines, fueron muchos fanzines que ella misma hacía.
2: ¿Qué son fanzines, disculpa?
0: Fanzines son, ¿cómo describirlo?
1: Son pequeñas revistas, chiquititos, como facsímiles en el fondo.
2: Ah,
0: Claro.
2: facsímiles. Ah, ya, ok.
1: Algo de ese
0: Pero
1: estilo. O sea, no es,
0: autogestionadas.
1: pero autogestionadas, claro. No es un facsímil, es un cine. Y
0: Claro.
1: ahí tú puedes expresar, bueno, lo que sea el contenido que tú quieras. Es muy abierto el contenido que puede tener un cine.
2: Ah,
1: Sí.
2: okay.
0: Mira, acá dice algo al respecto. Producción precaria de autogestión que desobedece a las omnipresentes industrias culturales. Producción a la que se le puede llamar despectivamente como fanzine, una producción del fracaso, sin editorial. Y bueno, esta de fracaso es un en el término como del cultura como de producción, o sea, de producción, el capitalismo, decir fracaso suena como algo malo, pero cuando hay una cultura, por ejemplo, cuando la Claudia piensa y habla desde una corporalidad travesti, ella dice, soy un fracaso de hombre, pero no porque se sienta mal por ser un fracaso de hombre, sino porque la cultura masculinista, ella es literalmente eso, y lo reconoció de esa forma y se empodera de eso también. Porque ser un fracaso en la figura del hombre me ayuda a hacer algo que en verdad es algo nuevo, que tiene, no, no, no nuevo, pero que tiene más relación a lo que ella era. Y en el fondo descoloca esta obligatoriedad de seguir un cierto
2: Patrón.
0: mandato de vida por tu biología,
2: Sí, yo creo
0: por
2: que
0: ejemplo.
2: también es una forma de expresión de su propia identidad. Al momento de poder escribir, encuentro que me parece súper interesante porque ahí nos mostraste dos ejemplos que son de una persona que escribe una poesía como la que a lo mejor yo leía en el colegio y que era mucho más estructurada, con mucho más como forma, y la otra persona ocupa la poesía como una forma de expresión, una forma de expresión para un grupo minoritario que a lo mejor en los 90 y ahora también están buscando más oportunidades para poder dar a conocerse y también decir estamos aquí, y una forma de expresión muy interesante de todas maneras. Y bueno, no sé si mirar, tenemos un par de minutos, a lo mejor podemos poner una canción y después, ¿qué
1: A mí
2: te
1: me
2: parece?
1: gustaría, no sé si lo dejamos para después, porque de la Claudia hay un poema que me gusta mucho
2: Sí.
1: que Rodrigo amablemente me lo declamó frente mío hace un tiempo atrás y fue muy bonito. A mí me gustaría, no sé si lo dejamos para después, mejor para la segunda parte
2: Sí, puede ser.
1: y escuchamos a la Claudia
0: Sí.
1: en voz de Rodrigo. ¿O te
0: Sí,
1: gustaría a lo mejor
0: me
1: compartir algo?
0: gustaría.
1: Porque hemos hablado mucho de poesía, pero
0: Sí.
1: bueno, vamos a la poesía en sí.
0: Me gustaría cerrar esta
1: Veámosla.
0: parte leyendo la cita que traté de citar.
1: Perfecto.
0: ¿Sí? Ya, parte así. Porque se cree que lo diferente es grotesco y monstruoso. He sido tan odiada que tengo razones para escribir. Nunca fui una esperanza para nadie. Junto a las letras y escribo mediocremente sobre este vacío. Escribo porque no he sido la única. Con mis amigas travestis hemos sido rechazadas porque el cuerpo es sagrado y con él no se juega. Por eso escribo. Por todas las travestis que no alcanzaron a saber que estaban vivas, por la culpa y la vergüenza de no ser cuerpos para ser amados, y murieron jóvenes antes de ser felices. Murieron de sida sin haber escrito una carta de amor.
2: Ay, qué fuerte, ¿eh? Qué fuerte
1: Qué lindo.
2: porque es como también muy honesto también. Ella habla de una perspectiva que al final es una realidad para muchos de ese grupo y se habla del SIDA también, si es que lo escuché bien.
0: Sí.
2: Entonces al final es una forma de expresión muy, muy honesta, muy auténtica. Y también, bueno, podemos pensar si lo hacemos de largo y después ponemos la canción al final quizás, porque nos quedan como unos 20
1: Ya,
2: minutos.
1: perfecto.
2: Entonces podemos hablar también de ese nicho de ese grupo de travestis que ocupan la poesía como una expresión, una forma de expresión.
0: Sí, bueno, si se me permite, me gustaría un poco dar un poco de insight o de
1: Por
0: más
1: favor.
0: antecedentes de la Claudia. La Claudia, tomando esta idea como ser un fracaso de hombre o lo que sea, ella se formó políticamente con activistas lesbianas. Entonces, las activistas lesbianas que tenían esta misión de escribir una historia fuera de la historia de los hombres, la historia de las mujeres, le hicieron un llamado a ella. Dijeron, Claudia, tú puedes escribir de tu propia vereda. Tú eres travesti, tú eres transexual, como quieras llamarlo. Y bueno, hay que decir algo. En Chile y Argentina, los activistas prefieren usar las palabras, muchos de ellos, travesti, en lugar de transexual, porque tiene un contenido más político, está menos cruzado por la mirada como médica, pese a que sea o no lo otro desde un punto de vista estricto, por decirlo así, ellos prefieren llamarlo así. Entonces, la Claudia también trabajó mucho tiempo en el Fono SIDA, que es este fono de ayuda, de cuando tenían dudas sobre específicamente VIH o SIDA. Y,
1: o sea, en el fondo era una activista.
0: Claro, ella fue una activista. La Claudia después terminó estudiando trabajo social, ayudando otra vez. También, por eso empezó a escribir, porque dijo, como tuve este llamado desde la compañera lesbiana, a que ellas me mostraron que ellas no tienen historia, porque la historia la escribieron los hombres. Entonces, ¿cuál es la historia de las travestis? Han existido siempre las travestis. Entonces ella tuvo esta misión de empezar a escribir, porque escribiendo en el fondo, después, si este libro está acá y hay un apocalipsis, ojalá que no, y en 1000 años más lo toma, va a decir como, oye, ¿qué es esto? Es travesti. Y van a leerlo, porque va a haber un registro de ello. Entonces eso es muy importante. Y para terminar de hablar de la Claudia, quiero leer este poema que es muy chistoso. Tiene una palabra importante para los que no sean chilenos. La palabra es poto.
2: Que ¿qué significa, es poto?
0: Significa culo.
2: ¿Culo trasero?
0: Sí, trasero. Claro, trasero. Trasero. Entonces, es un extracto de este libro, El cuerpo para odiar. Y dice así. A veces tengo tanta pena de noche que siento que el mundo se cae por mi pecado, y me da miedo ir al baño, y me meo bien harto. No entiendo por qué mi mamá me pega cuando me meo. Mi mamá dice que de tanto jugar con mis amigas, ando por la vida con el poto cagao. A mi mamá le preocupa mucho mi poto, por el tema del pecado y el fin del mundo, como que mi poto fuera su poto. Ella, por mi culpa, tiene dos potos, uno limpio y otro cagao. La mayoría de las veces se me olvida que tengo poto. Con mis amigas jugamos a viajar por el mundo sin poto. No entiendo por qué mi mamá me pega cuando juego con mis amigas. Hay palabras que existen, pero no se deben decir ni escribir. Decir poto es decir pecado. A veces miro harto rato a mi mamá por si hace algún pecado, pero me aburro y se me olvida. No entiendo por qué mi mamá me pega cuando no quiere ir al colegio. En el colegio no se puede jugar. Yo no puedo entender por qué jugar es tan pecado. Mi mamá no quiere que juegue más. Me pega y me dice que soy tonto. Entonces, habla mucho de este entendimiento de aprender a encontrar su propio espacio en el fondo. Como, ¿por qué esto es tan prohibido? ¿Por qué esto no lo puedo escribir? Y este poema en particular, pese a que es chistoso, algunas cosas, dice poto, dice cagado, que significa que tiene caca. En el fondo está diciendo, hay cosas que existen en el mundo, por ejemplo, como las travestis, la existencia travesti, que no se pueden decir ni escribir. Sabemos que están ahí, las vemos en la esquina, las vemos haciendo tal o cual actividad en el pasado, porque ahora las personas trans o travestis están en todos los espacios,
1: por supuesto,
0: afortunadamente, y como debe ser. Pero como esto dice, hay palabras que existen, pero no se deben decir ni escribir. Y esas palabras obviamente hacen referencia a objeto, fenómeno o persona.
1: Entonces. Claro.
2: Qué interesante, disculpa, porque hablamos un poco que la poesía son como diferentes perspectivas. Entonces yo al escuchar el poema me concentré, dije ahora me voy a concentrar, y sentí como que hablar a un niño como que contaba su experiencia desde la niñez, mi mamá no me deja hacer esto, me pega, igual es un tema fuerte, porque la violencia igual es un tema que no se debe ignorar.
0: Claro.
2: Entonces, como que cuando tú explicaste tu perspectiva, como entendiste el poema, yo dije, wow, como que uno de repente se cuestiona y dice, no entenderé tan bien, igual me cuestioné en ese momento y dije, chuta, lo entendí diferente. Y eso es lo interesante que pasa con los poemas también, porque al final lo que para ti significa algo, para mí puede significar otra cosa. Y es lo mismo que pasa con la obra de arte. No sé qué piensas tú de eso.
1: Claro, no, totalmente. Y a mí algo que me gustó mucho es el paralelo entre el tipo, cómo está escrito, lo que acabas de leer ahora último, que no tiene nombre, en verdad, no es un poema completo, es un extracto, ¿no es cierto?
0: Claro, sí, un extracto.
1: Sí, un extracto. Con lo que leíste al principio de La Malú, que es mucho más estructurado y es bonito entender que todo eso está dentro del espectro de la poesía. Y para los oyentes, que no son adeptos en el fondo de la poesía, entender eso también, que la poesía es un mundo tan grande que solamente necesitas buscar y en algún momento vas a encontrar algo que te va a llamar la atención, que te va en el fondo a resonar contigo.
2: Que te va a hacer sentido.
1: Y en el fondo va a decir, esto también es poesía. No es esta poesía asonante que la primera tiene que rimar con la tercera. No es necesario. La poesía es mucho más que eso.
0: Y ojo ahí también porque lo que decía, que hay poesía que a uno le puede gustar o no, y hay poesía que viene con un contenido fuerte, con un mensaje claro,
1: claro,
0: pero hay otra poesía que también es hermosa y es un conjunto de imágenes que viene una tras la otra y en el fondo también como figura literaria viene así como un conjunto de imágenes, como fotogramas que se van mostrando, que van apareciendo, que en el fondo cuando terminas de leerlo dices, tipo así como del examen de colegio, como ya, ¿qué quería decir el autor aquí? Cuando no es claro del todo. Pero eso también es interesante porque si bien se puede hacer más énfasis en el fondo que en la forma, cuando se hace harto énfasis en la forma, también puede resultar algo muy, muy lindo.
1: Claro, claro.
2: Tú nos contaste al principio cuando te presentaste que habían como dos mundos que estamos viendo ahora en Alemania. Tu trabajo como científico, ese trabajo que uno se viste y hace investigaciones, y tu lado de hobby o a lo mejor parte muy importante de tu vida, que es la poesía. Entonces me pregunto, ¿cómo trabajan esas dos partes en tu mundo? ¿Cómo trabajan las dos partes en tu mundo?
0: Sí, mira, esto me lleva a pensar algo muy, muy como de poetas malditos. Como, no sé pronunciarlo bien, como Rimbaud. Cuando dice yo es otro. Pero creo que el yo es el mismo yo en estos dos mundos, porque la poesía me gusta, declamar me gusta por la performance. Pero cuando voy al trabajo y hago ciencia, experimentos, que yo hago experimentos en el sentido con personas, no experimentos forzados, obviamente, pero tengo que estar ahí, hacer un personaje, entonces un mundo se alimenta del otro totalmente. Porque cuando tengo que ir ahí, ser serio, estar ahí, hablar con las personas, yo hago experimentos que tienen que ver con el cerebro, poniendo electrodos, tú les explicas, en el fondo también preparas tu pauta, como
1: claro,
0: puedo haber preparado algo para hoy día, tengo mi guión, entonces me gusta eso. Para mí la parte más fome es cuando hago análisis de datos, la verdad, pero cuando hago los experimentos y hablo con la gente, estoy en el ambiente clínico, que es donde me desarrollo, me parece muy interesante porque es también un ejercicio teatral de performance y claro, de, en el fondo, de ser un personaje. Que creo que eso es algo que me gusta bastante.
2: Pero, por ejemplo, en tu día a día, ¿cómo se puede ver la poesía? Por ejemplo, tú vas al trabajo y de repente, no sé, te sentiste como cansado, te sentiste frustrado. Entonces llega a tu casa y te pone a leer poesía para integrarlo un poco. Entonces, como entrar en el mundo de los sentimientos también, entrar así en sí mismo. ¿O cómo integras tú la poesía en tu día a día, por ejemplo?
0: Depende de la piedrita que tenga en el zapato, por decirlo de alguna forma. ¿Con qué libro me voy a sentir más, o con qué poema me voy a sentir más cercano, que me esté pasando en ese momento? Ahí tengo mis caballitos de batalla, naturalmente.
1: ¿Vuelves a releer algunas cosas?
0: Claro, no, todo el rato. Así como, oye, me siento un poco down todavía. Hoy día así como...
1: ¿Quiero potenciar este momento down?
0: O tal vez no, pero o tal vez como... De repente, cuando uno vuelve a leer un poema, te rescata, no te va a sacar del hoyo. Claro. Pero te va a decir, ya, tú has estado en este lugar. Tú has estado en este lugar y esto... Sabes que es transitorio, esto me da esperanza, o en el fondo me ayuda a entender lo que me pasa, porque es algo que quería decir, y pensando mucho, por ejemplo, en otra poeta importante, que es la Pizarnik, Alejandra Pizarnik, y muchas otras poetas que también tuvieron vidas muy tormentosas en lo personal, que yo creo que la poesía o el arte para mí en realidad no tiene por qué ser como un ejercicio que te va a sanar sí o sí. Así como es una herramienta, es algo que te acompaña, puede ser también un salvavidas, pero como todo en la vida, no creo que sea como la solución a todos los problemas. Y pero eso no le quita lo hermoso que puede hacer.
1: Total.
0: Uh-huh. Sí.
1: Qué bonito. Oye, uh-huh, si llevamos la poesía como a, más una experiencia como cotidiana.
0: Ya.
1: Porque tú lo... ¿Dónde crees tú que... O digamos, ¿qué hace que algo cotidiano en el fondo se vuelva como poético?
0: ¿Qué hace que
1: algo cotidiano? Claro, porque la poesía nace... Uh-huh. ¿De dónde nace la poesía? Y nace del día a día en el fondo de quien la crea. Uh-huh. ¿Cómo se pasa eso del día a día en el fondo a la creación de la poesía?
0: Ya. Yeah. Creo que...
1: Desde tu perspectiva, de lo que conoce a los autores que no has mencionado, a las autoras.
0: Y desde mi perspectiva, creo que tiene que ver un poco con las relaciones que uno hace entre distintos objetos.
1: Okay. Y,
0: ¿cómo? Voy a explicar la idea.
1: Sí, claro. Uh-huh.
0: Por ejemplo, si pasa tal cosa y esto, no sé, una persona va caminando y la persona, no sé, se cae. Y al mismo tiempo hay otra cosa pasando en el mismo como
1: otra acción.
0: Panorama. Ya. Entonces, ¿cómo eso se conjuga? Yo creo que lo importante para que algo se vuelva poético en lo cotidiano es que uno se ponga los lentes de lo poético. Y eso puede venir en muchas formas.
1: Que sea como patúo y
0: sí,
1: entrelo.
0: Eso, sí. Ser patúo, tener la audacia de decir, sí, esto voy a ver esto de forma poética. Voy a entender esto de forma poética también quizás porque quiero poder como ir o atravesar este momento que es difícil, fácil, feliz, triste, de una forma en que pueda entender mis propias emociones, puedo sentirme de una forma u otra y quiero bajarlo un poco a algo que pueda leer en el fondo cuando esto vuelva a ocurrir o lo que sea, puedo tener una nueva lectura y puedo ayudarme a mí mismo, no en un sentido de estar siendo terrible, pero en un sentido de... Sí, de construir su propia historia también.
1: Claro.
0: Como tener un registro y un registro que no tiene por qué ser como una bitácora necesariamente. También puede ser en poemas que vienen con momentos. Y me gusta, tengo también cuadernitos donde escribo, pero también tengo mi Google Docs y lo abro. Perdón por decir el nombre de esa empresa. Pero entro aquí y veo así como, oh, verdad, me pasó esto. Oh, sí, esta persona que conocí y tal poema. Y es como que me da alegría porque en el fondo... Pienso en mi propia historia, un camino que se va construyendo con dejando unas migajas a las que puedo volver atrás si necesito ir ahí. Y vienen en forma de palabras, de repente. Vienen en forma de poemas. O vienen no solamente cosas que yo puedo escribir. Vienen en poemas que conocí en un momento, un poema que me mostró alguien. Y siento que hay que apoderarse de eso. Y quiero mencionar a alguien, uh-huh, que es... Vicente Huidobro. Uh-huh. Ya, yo soy mucho más huidobrista que nerudista.
1: Nerudista.
0: Sí, soy casi nada nerudista, pero sí, ¿verdad? Ah, o sea, que le gusta, perdón. Pero yo creo que él fue muy importante para mí. Fue muy, uh-huh, importante para mí. Me lo encontré también muy temprano en mi vida, teniendo 17 años. Y este como enfoque que él tenía, la corriente vanguardista a la que él se ciñó, del creacionismo, que suena muy mal desde el punto de vista, como uno lo entiende, como de Dios, pero fue muy interesante porque, no sé si usted ha leído Altazor de Huidobro.
2: Sí.
0: Bueno, él tiene su libro del 41.
1: Eso de lectura obligatoria escolar.
2: Desde la escuela.
0: Del 41 tiene, por ejemplo, Ciudadano del Olvido, después el 48 tiene Últimos Poemas, donde tiene un poema muy lindo que se llama La poesía o un dentado celeste, y entre medio en Altazor, cuando uno llega al final, ve estos poemas que dicen ululú, ululario, y tiene unas cosas que dicen, esto también es poesía. Entonces, si eso es poesía, no es, digo, eso da el paso a que cualquier cosa sea poesía. pero en el fondo poesía va a ser el ejercicio tal vez de poner en palabras algo. ¿Qué palabras son esas? ¿Son palabras dentro de un registro específico? Porque, claro. ¿Cuál es la diferencia, por ejemplo, de la escritura travesti de la Claudia en el registro coloquial de la uh-huh. calle, de la travesti ejerciendo prostitución, que uh-huh. eso era literalmente, versus la ululú, ululario, ululanda y todo eso de Altazor? Entonces, es que hay estas palabras se identifican con el castellano, estas otras palabras son palabras que son palabras inventadas, básicamente, claro. pero que tienen una sonoridad. Y creo que en ambos casos lo relevante es que alguien viene desde con una idea, la plasma en palabras, uh-huh. una idea que puede venir, una idea de una experiencia, una idea de que soy burgués, estoy aburrido, quiero escribir, que es el caso de mi tío, pero nada, creo que lo importante es, como dice, no sé, la palabra no chilena para decir esto, patuo, o sea, patuo. Como audaz, sí, atreverse sí. y decir, sí, lo haré, puede salir bien o mal, puedes compartirlo con todo, con nadie o con tu amigo, uh-huh. puede ser tu diario de vida. Si quieres ser más pro, puedes, no sé, aprender de métrica y hacerlo todo de una forma pulida. Pero hay un amplio espectro y para la expresión, para la expresión de sentimientos, de palabras y simplemente para dedicarse a y darse a sí mismo, que es muy importante para sentirse bien y para asentarse como persona, uh-huh. darse uno su propia voz.
1: Mira, nos quedan 2 minutos.
2: Y yo creo que tiene que entrar el segundo.
1: Me gustaría decirte, o sea, si tuvieras que dejarle a alguien una pequeña puerta de entrada a la poesía, no una definición, sino una invitación, ¿qué le dirías? Así, en un Twitter o en un ex, que ahora.
0: Uy, está súper difícil la pregunta.
1: Invítalo, con una frase. Esto es poesía pura en vivo, ¿eh?
0: Sí, sí. Sería algo como. Pregunta, lee, encuentra el espacio que te acomode. Si te sientes cómodo, habítalo. Si te sientes cómodo, escribe en esa línea y busca tu propia voz. Simplemente eso.
2: Ok, ya muchas gracias porque ahora vienen los próximos que nos toca un programa en vivo ahora.
1: Seguidito. Nos tenemos que ir.
2: Te agradecemos realmente, Rodrigo, por tu participación. Rodrigo,
1: muchas gracias por estar acá.
2: Fue un agrado, de todas maneras, escuchar como la poesía desde otra perspectiva, como hermoso. Que me hizo sentir súper curiosa y yo dije, qué genial.
1: Mira, hoy día vamos a llegar todos a leer ahí alguna poesía nueva.
2: Muchas gracias. Y gracias, si alguien te quiere seguir, ¿tiene algún Instagram o algo así?
0: Sí, mira, mi Instagram es Duguvan, que es D-U-G-G-U-V, de corta, como diríamos nosotros, A-N. Y es el nombre de un vampiro, de un cuento de Cortázar, así perfecto. Que también puedo buscarlo así.
2: Ok, bueno, ya, muchas gracias, chicos. Nos vemos entonces.
1: Que estén muy bien.
0: Muchas gracias.
2: Chao, chao.

Al comienzo del barroco español, durante el reinado de Felipe II, en julio de 1583, un decreto de los alcaldes de Casa y Cortes de Madrid prohibía bailar la zarabanda bajo pena de 200 azotes y 6 años remando en galeras. 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

0: octubre de 1766, el Tribunal de la Inquisición en lo que sería luego México, emitió un edicto público ordenando que nadie cantara ni bailara el chuchumbé bajo pena de excomunión y castigo ejemplar. Unas décadas después, en 1807, un bando del gobernador de Montevideo, Francisco Javier de Elío, resuelve prohibir los bailes, tangos y candombes de los africanos y sus descendientes. Después, en 1913, Giuseppe Sarto, que fue el Papa Pío X, prohibió explícitamente que se bailara el tango en ambientes católicos y en eventos eclesiásticos. Lo consideraba una danza procaz e impura.
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En Puerto Rico, en 1995, se presentó la Ley 112 que permitía incautar casetes de reggaetón. La Operación Centinela, que se llamaba, afectó directamente al género urbano y a productores como Playero, DJ Nelson y DJ Negro. La policía hacía redadas en tiendas de discos. Se argumentaba que el género y la danza que lo acompañaba eran vulgares por su contenido sexual. Pero ahora se baila en todo el mundo, sin el más mínimo disimulo. 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